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0: Something happened on way to heaven. Algo ocurrió camino al cielo. Pasaba Phil Collins.
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3: Las universidades iniciaron otra semana de conflicto con paros y un banderazo por la ley de financiamiento. La CONADU histórica ratificó una medida de fuerza de 5 días. Habrá carpas por la universidad y soberanía en todo el país. El resto de los gremios retomarán la huelga la próxima semana. Luego del fin de semana largo, el dictado de clases en la Universidad Nacional estará afectado por un nuevo paro universitario y acciones de protesta por el incumplimiento de la ley de financiamiento universitario que lleva 300 días sin aplicarse.
0: Información general.
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3: El gobierno amplió el secreto militar sobre el sistema de armas de Fuerza Aérea. La medida se formalizó mediante el boletín oficial e incorporó exportación de materiales tales como motores y repuestos. El gobierno declaró este martes el secreto militar sobre exportación de materiales vinculado al sistema de armas adquirido por la Fuerza Argentina y de esta manera amplió el alcance de elementos clasificados a los que solo puede acceder personal autorizado. La restricción incluye partes integrantes de aeronaves, motores, repuestos, armamento real y de entrenamiento. El decreto 735/2026, publicado durante esta madrugada en el boletín oficial, sumó a la lista de normativas que regulan la categoría de secreto militar en el país.
0: Deportes.
2: Deportes.
3: Franco Colapinto correrá este fin de semana en el Gran Premio de los Países Bajos. Después del parate de un mes que tuvo la máxima, el piloto argentino saldrá a pista en el circuito de Zandvoort. La Fórmula 1 saldrá a pista este fin de semana tras el parate vacacional de 26 días y Franco Colapinto intentará con su Alpine volver a la lucha por los puntos en el Gran Premio de Países Bajos. Además de volver el oriundo de Pilar al volante, también hay mucha expectativa por saber cuál será el futuro en la máxima del piloto argentino. El 25 de julio pasado se adelantó que el acuerdo por la continuidad de Colapinto estaba cerrado en un alto porcentaje.
0: Hasta aquí.
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5: La Corte Suprema revocó el sobreseimiento de un ex juez investigado por delitos de lesa humanidad en San Nicolás. Por mayoría, el máximo tribunal hizo lugar al recurso interpuesto por el fiscal Javier De Luca contra la decisión de la Sala 1 de la Sala, que había anulado la sentencia de la Cámara Federal de Apelaciones de Rosario y había revocado el sobreseimiento dispuesto por el Juzgado Federal de San Nicolás respecto del ex magistrado provincial Juan Carlos Marchetti. La Corte Suprema de Justicia de la Nación revocó por mayoría el sobreseimiento del ex juez de menores de San Nicolás, Juan Carlos Marchetti, y ordenó que se dicte un nuevo pronunciamiento. De este modo, el máximo tribunal hizo lugar a los recursos interpuestos por el fiscal general Javier De Luca, entonces a cargo de la Fiscalía Número 1 ante la Cámara Federal de Casación Penal, que fueron mantenidos en las instancias por el Procurador General de la Nación interino, Eduardo Casal.
2: Información general.
4: Información general.
5: Crisis salarial libertaria. Uno de cada cuatro militares no puede pagar sus deudas. Se trata de un informe elaborado por fuentes militares y especialistas a partir de datos del Banco Central. Indica que el 25% de los militares, policías, gendarmes y prefectos son morosos. El gobierno les había habilitado que hagan Uber para completar sus ingresos. El ajuste libertario sobre el sector público marcó en las últimas horas un nuevo hito. Es un informe elaborado por fuentes militares y especialistas a partir de datos del Banco Central e indica que el 25% de los militares, policías, gendarmes y prefectos son morosos.
2: Deportes.
4: Deportes.
5: Independiente Rivadavia buscará el pase a los cuartos de final de la Copa Libertadores frente a Fluminense. La Lepra Mendocina quiere hacer historia desde las 7 de la tarde en Mendoza. Transmitirán Fox Sports y Disney Plus. Independiente Rivadavia recibe a Fluminense con la ilusión de alcanzar cuartos de final de la Copa Libertadores por primera vez en su historia. El partido de vuelta de los octavos de final se disputará este martes a las 7 de la tarde en el Estadio Malvinas Argentinas de Mendoza. Tras el empate sin goles en la ida en el Maracaná, el árbitro del partido será el colombiano Andrés Rojas y la transmisión correrá por cuenta de Fox Sports y Disney Plus.
2: Hasta aquí.
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0: Hoy la libertad se enfrenta a un nuevo conjunto de enemigos, tanto internos como externos. Durante el acto del 176º aniversario del paso a la inmortalidad del general José de San Martín, el presidente dijo esto en un discurso negacionista en el que aseguró que el instrumento militar fue demonizado y desfinanciado. Asimismo, ponderó el rol represivo de las Fuerzas Armadas en la protesta social. El mal existe y quienes eligen ese camino deben ser sometidos por la fuerza, dijo. El presidente Javier Milei aseguró que la libertad se enfrenta a un nuevo conjunto de enemigos, tanto internos como externos, y ponderó el rol de las fuerzas de seguridad como respuesta a la supuesta afrenta contra los ideales libertarios.
1: Información general.
2: Información general.
0: El gobierno se reúne para preparar la visita del Papa León XIV en noviembre. La secretaria general de la presidencia, Karina Milei, encabezará hoy la primera reunión organizativa en Casa Rosada. Asistirán funcionarios porteños y miembros de la Iglesia, aunque la agenda definitiva aún no fue oficializada. El presidente Javier Milei celebró días atrás la confirmación de la visita apostólica tras la invitación formal extendida a principios de año.
1: Deportes.
2: Deportes.
0: Bochornoso final en Vélez Defensa. Los técnicos Guillermo Barros Schelotto y Julio Bacari se pelearon en el túnel. Ya se habían cruzado banco a banco en el segundo tiempo y consumado el empate 1-1, el ex Boca fue a buscar al entrenador rival y todo terminó en escándalo. Vélez y Defensa igualaron 1-1 a Liniers por la quinta fecha del torneo clausura, pero el resultado quedó en un segundo plano por el bochornoso final. Los entrenadores Guillermo Barros Schelotto y Julio Bacari se terminaron trenzando a golpes en el túnel que llevaba a los vestuarios.
1: Hasta aquí.
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0: Emilio Monzó alertó sobre el desgaste de la polarización. La demanda social pide una alternativa de centro. El exdiputado cuestionó el estilo confrontativo del gobierno actual y también valoró la figura de Lionel Scaloni como modelo de liderazgo.
3: Viene, hay que encontrar una persona capaz de gobernar la Argentina con mesura, con tolerancia, entendiendo al otro. Hay que buscar en Argentina un Scaloni para que nos presida. Un Scaloni.
4: A ver, repetí.
3: Hay que buscar un Scaloni para que presida la Argentina. No el anterior de Scaloni que gritaban, como era el técnico. No tirar fuegos artificiales. Una persona humilde, tranquila.
5: ¿Puedes decir por Sampaoli?
3: O Sampaoli,
4: no,
3: claro.
4: No un Sampaoli, sino un Scaloni.
3: Sampaoli, sino un Scaloni. Tiene que haber un Scaloni, que no es un salvador, no es un mesía, cree en las instituciones, él creyó en su equipo, ordenó el vestuario, fue humilde en las declaraciones. Bueno, eso es lo que necesita Argentina, un presidente con el estilo de Scaloni. Jugadores sobran.
4: ¿Y hay ahora, alguno que te guste a vos?
3: Ahora,
4: a ver si te vas a jugar
3: ahora,
4: o no.
3: Antes de que si me guste o no me guste, esta polarización que describimos, donde vemos hoy al kirchnerismo en una pelea muy interna y dogmatizada, y el gobierno de Milei, más dogma que eso no hay, y hasta es un dogma extraordinario porque no existe. Milei va a acompañar dirigentes en el mundo en actos partidarios, cosa que no debería ser, y uno observa los discursos en los actos partidarios, son distintos al de Milei. Lo de Milei es un caso único, porque ni siquiera apela al nacionalismo y a la protección, que es la corriente que viene después de la globalización de derecha. Él es un libertario, es el único libertario, y nos va a dejar muy desprotegidos. Ahora, esas dos dogmatizaciones ha dejado mucha gente afuera.
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0: Javier Milei cerrará la cumbre de la Fundación Libertad y Progreso, que va a reunir a oradores de 15 países. El presidente encabezará el evento, que tendrá lugar el próximo 1 y 2 de septiembre en Buenos Aires. Además, participarán nombres fuertes del gabinete como Luis Toto Caputo, Federico Sturzenegger y Patricia Bullrich. El presidente Javier Milei cerrará la cumbre de la Fundación Libertad y Progreso, que se lleva a cabo en Buenos Aires el próximo 1 y 2 de septiembre. Además, el mandatario espera la presencia de varios miembros del gabinete, como los ministros Luis Toto Caputo, Federico Sturzenegger y además la senadora Patricia Bullrich.
6: Deportes.
2: Deportes.
0: Sebastián Villa marcó su primer gol desde el regreso a Boca Juniors ante Recoleta. El delantero colombiano anotó en la revancha de los octavos de final de la Sudamericana tras una doble chance. El arquero no pudo contener y su festejo fue ante más de 20.000 fanáticos y tuvo más peso que la conquista misma. Con una barrida de derecha que el arquero Nelson Ferreira rechazó y un remate de zurda en el rebote que no perdonó, Sebastián Villa anotó este martes el primer gol de su segundo ciclo en Boca ante más de 20.000 hinchas eneises que viajaron a Paraguay. Fue en el minuto 42 del partido, donde además aprovechó para pedir disculpa a la hinchada. Hice un gran trabajo, un gran esfuerzo, creo que la gente lo vio. Pedirle disculpas a toda la hinchada si de pronto se sintió ofendida en algún momento. Siempre quise estar en mi casa, lo voy a demostrar dentro de la cancha, dijo el colombiano.
6: Hasta aquí.
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3: Carlos Melconian consideró que se están fumando vaca muerta. Carlos Melconian, economista, habló sobre el programa económico de la gestión de Javier Milei y las últimas medidas económicas.
4: Algo masivo para que genere un shock.
5: Claro.
4: Por un anuncio dentro de decir, miren, hemos pegado un golpe de timón respecto a lo que veníamos. No, para eso no hay con qué. Porque cuando vos mirás la serie 24, 25, 26, en pesos constantes, en términos del PBI, o sea, números reales, el mazazo fenomenal, es decir, el sello Javier Milei fue el primer semestre del 24. El sello fue cuando iba, te licúo, te liquido y me hago de 5 puntos del PBI. Entonces venía menos 3, me puse en más 1.5, 2. Y a partir de ahí se te colgá del travesaño.
0: Información general.
2: Información general.
3: El gobierno porteño declaró la emergencia por el robo de celulares y endurece los controles en la venta de equipos usados. A través de un decreto firmado por Jorge Macri, tendrá vigencia por 90 días una serie de medidas extraordinarias, entre ellas el refuerzo en los controles locales de reventa y reparación de teléfonos. Se terminó la mafia, dijo el alcalde. El gobierno de la Ciudad de Buenos Aires declaró la emergencia en la actividad de comercialización y reparación de celulares usados mediante un decreto firmado por el jefe de gobierno Jorge Macri con vigencia de 90 días corridos. La medida apunta a desarticular las redes de reventa de equipos robados que operan en locales habilitados en territorio porteño y establece un esquema de control escalonado que incluye fiscalizaciones extraordinarias, suspensión de nuevas habilitaciones y la creación de un registro de trazabilidad.
0: Deportes.
2: Deportes.
3: Los Leones perdieron 3-1 con Países Bajos en el Mundial de Hockey sobre Césped y van a jugar la clasificación ante Nueva Zelanda. El seleccionado argentino no pudo contra los últimos campeones olímpicos que mantuvieron su invicto en el torneo. La selección argentina de hockey sobre césped, los Leones, perdieron 3-1 con Países Bajos en la segunda fecha del Grupo A del Mundial que se disputa en las ciudades de Antwerp y Wavre. Con este resultado, los dirigidos por Lucas Rey quedaron segundos en su zona junto a Nueva Zelanda.
0: Hasta aquí.
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0: México y Perú, el tercer Encuentro Internacional de Mujeres Notarias y Líderes de América puso en agenda la perspectiva de género, la autonomía personal y la prevención de conflictos de la formación profesional y el protagonismo de las mujeres en los espacios de decisión del notariado. El notariado atraviesa una transformación profunda y las mujeres son protagonistas de este proceso. Esa fue una de las principales conclusiones que atravesó el tercer Encuentro Internacional de Mujeres Notarias y Líderes de América, que reunió en Córdoba a referentes notariales de Argentina, Bolivia, Colombia, México y Perú.
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2: Información general.
0: Se abrió la segunda convocatoria para Progresar Superior. Habrá tiempo de inscribirse hasta el 11 de septiembre. Dicha beca está destinada a ingresantes de entre 17 y 24 años de edad, estudiantes avanzados de hasta 30 años y de enfermería sin límite de edad. El monto será de 35 mil pesos por mes. El Ministerio de Capital Humano, a través de la Secretaría de Educación, informó fechas de inscripción para la segunda convocatoria Progresar 2026 en línea con la educación superior. Será del 18 de agosto al 11 de septiembre.
1: Deportes.
2: Deportes.
0: Con un triple sobre la chicharra con el que la selección argentina femenina ganó un partido clave en el preclasificatorio olímpico. Florencia Chagas fue la heroína del elenco nacional frente a Sudán del Sur en el certamen que se disputa en México. La selección argentina femenina logró un triunfo agónico 64-61 ante Sudán del Sur por la segunda fecha del Grupo A del preolímpico que se disputa en México, con un triple de Florencia Chagas en el último suspiro. La victoria, con sabor épica, llegó un día después de la caída en el debut frente a Nueva Zelanda.
1: Hasta aquí.
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2: Mujeres notarias de América debatieron en Córdoba los desafíos de una función centrada en derechos y nuevos liderazgos, con referentes de Argentina, Bolivia, Colombia, México.

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6: Meta inició ayer un juicio histórico en un tribunal federal de Oakland, California, liderado por el estado de California en Colorado, Kentucky y Nueva Jersey. El proceso se espera dure entre 6 y 8 semanas, juzga acusaciones de que la empresa diseñó funciones adictivas en Facebook e Instagram. Al respecto se refirió el especialista en inteligencia argentino Santiago Siri, divulgador tecnológico, especialista en inteligencia artificial.
7: De la teoría que en los ámbitos educativos, que a veces el Ministerio de Educación de la Ciudad y otros ámbitos me han invitado a debatir, que tenemos una especie de debate medio esquizofrénico, en el sentido de que obviamente el tiempo en las pantallas es algo que se está evaluando para entender si se puede regular o algo como se ha hecho en Australia o en España, que es una cuestión que obviamente es muy sensible, muy importante, que afecta a la lectoescritura y un montón de cuestiones que hay que mejorar. Al mismo tiempo, también se da el mensaje de, bueno, estamos en la sociedad de la información, de la economía del conocimiento, hay que preparar a los chicos para ese futuro, hay que enseñarles a programar. Por más inteligencia artificial que haya, yo les aseguro que la programación sigue siendo una disciplina la más importante en materia de economía del conocimiento, porque te va a dar la capacidad para usar la IA de una manera que por ahí el usuario común y corriente no la aprovecha. Entonces, por un lado, ese mensaje de prepararnos para ese futuro, y por el otro lado, ese mensaje de el exceso de uso de las pantallas, ¿no? Y en esa dialéctica es que hay que tratar de resolver.
3: Información general.
5: Información general.
6: El gobierno ultima los detalles del presupuesto 2027, pero Milei no lo presentará ante el Congreso. El proyecto debe entrar en Cámara de Diputados antes del 15 de septiembre. Desde el oficialismo anticipan una discusión tensa con aliados y gobernadores. A diferencia de lo que ocurrió en 2024, el presidente no explicará sus principales lineamientos en el recinto. Mientras el Ministerio de Economía termina de pulir el proyecto de presupuesto 2027, que deberá remitir al Congreso el próximo 15 de septiembre, tal como estipula la Ley de Administración Financiera, desde Casa Rosada informaron que esta vez el presidente no encabezará personalmente su presentación como lo hizo en el pasado.
3: Deportes.
5: Deportes.
6: El contundente mensaje de Simeone a Julián Álvarez en medio de las tensiones por el deseo de irse del Atlético Madrid.

0: El director técnico argentino del Atlético Madrid se refirió al futuro de la araña. Diego Simeone confirmó en conferencia de prensa que Julián Álvarez no será parte del plantel del Atlético de Madrid en el partido ante Málaga.
1: Bueno, creo que si el dueño del club tajantemente habla de la manera en cual habló, creo que no hay más. Esto como cuando vas en los juicios, no hay lugar. Así que creo que está más que claro lo que expresó, y desde ese lugar nosotros nos comportamos desde lo deportivo, intentando cuidar a la persona, cuidar al jugador, esperar que esté en las condiciones que nosotros entendemos para que él siga cuidando el nombre que tiene y el futbolista que es y lo que nos dio. Así que entendemos que este partido no lo vemos en esas condiciones para poder jugar o participar, y espero que en estos 4 días ya evolucionemos un poco más y bueno, y estemos más cerca de lo que queremos.
2: Hasta aquí.
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3: Marcha atrás. El presidente Javier Milei no irá al Congreso a presentar el presupuesto 2027. Fuentes oficiales descartaron que el presidente concurra el 15 de septiembre a la Cámara de Diputados para exponer la ley de leyes. En el gobierno aseguran que esta posibilidad nunca estuvo en análisis y todo indica que el proyecto sería anunciado mediante un mensaje grabado desde Casa Rosada, aunque aún no hay confirmación formal. Finalmente, el presidente Javier Milei no concurrirá el próximo 15 de septiembre al Congreso de la Nación para presentar personalmente el proyecto de presupuesto 2027, tal como había trascendido durante el fin de semana.
0: Información general.
2: Información general.
3: El gobierno se reunió con la Iglesia por la visita.

0: de León 14, bilateral con Milei, Papa Móvil, feriado y cancha de River. El gobierno se reunió con representantes del Vaticano con el objetivo de delinear actividades que va a realizar el Papa León 14 en el marco de su visita entre el 8 y el 11 de septiembre en Argentina. El encuentro en Casa Rosada lo encabezó la secretaria general de la Presidencia, Karina Milei, y el jefe de gabinete, Diego Santilli, quienes volverán a reunirse en las próximas semanas para confirmar algunos aspectos logísticos claves en el desembarco del sumo pontífice.
1: Deportes.
2: Deportes.
0: Platense buscará seguir haciendo historia en la Copa Libertadores ante Coquimbo. El Calamar, dirigido por Martín Palermo, sueña con llegar a los cuartos de final en su primera participación en el certamen internacional. En la ida fue empate 1-1. Platense y Coquimbo se disputan hoy miércoles en Chile un cupo histórico para ambos en los cuartos de final de la Copa Libertadores en el duelo de vuelta luego de igualar 1-1 la pasada semana en Vicente López. Los piratas apostarán por la fuerza de su localía en el Francisco Sánchez Rumoroso para completar el esfuerzo que significó nivelar la serie ante el Calamar en Argentina, donde el delantero Guida Badalá consiguió un gol al minuto 94 para empatar tras el tanto inicial de Luciano Jiménez.
1: Hasta aquí.
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3: Luis Palmacané dijo que este modelo es insostenible. Luis Palmacané, economista, habló sobre las medidas económicas del gobierno de Javier Milei.
4: Desde el punto de vista del nivel de actividad económica, parte básicamente de la política antiinflacionaria, digamos, ¿no? O sea, que tenemos muy poca liquidez, no hay crédito y hay sectores que no terminan de recomponer. Es una dicotomía. Hay un crecimiento frágil, hay un informe de boletín de Techin, que con el cual coincido, que habla de fragilidad de la economía. En teoría económica estos equilibrios son llamados equilibrios inestables, vale decir que están muy en el borde, muy en el margen, y en consecuencia cualquier movimiento en contra lo deterioran profundamente. Esto dio lugar, en mi opinión, claramente a un crecimiento dicotómico, vale decir que hay dos o tres sectores que son dinámicos y otros sectores que no terminan de retomar su nivel de actividad. Yo te diría que, como todos sabemos, básicamente no hay ningún misterio, los sectores que hacen punta o que tienen su dinamismo propio son el agro, la minería y la energía. Y los que están atrasados, bueno, básicamente son la construcción y la industria. Pero ¿cuál es el problema? Más allá de que no es sostenible en el tiempo una economía partida en dos, sino que está el problema del empleo. Mira, hoy las principales encuestas que están surgiendo indican claramente también que la inflación ha dejado de ser para el común de los consumidores, etcétera. La inflación ha dejado de ser el principal problema y ha pasado a ser el tema complicado, el empleo y el ingreso.
0: Información general.
2: Información general.

0: Sin certezas sobre las reelecciones indefinidas, los intendentes avanzan en la carrera por la sucesión de Kicillof. Los cambios a la ley que habilita a más de 80 jefes comunales pueden ser candidatos en las próximas elecciones por ahora no llegan. Los votos dependen de un acuerdo superestructural. Varios ya se mueven con nuevos horizontes. La derogación de la ley que limitaba los mandatos de intendentes, legisladores, concejales y consejeros escolares en provincia de Buenos Aires no asoma, pese a la voluntad del gobernador bonaerense Kicillof de modificar esa legislación y permitir que intendentes vuelvan a tener esa posibilidad de ser candidatos todas las veces que deseen. No hay señales de un acuerdo por fuera de la legislatura bonaerense que luego se materialice en los votos necesarios.
1: Deportes.
2: Deportes.
0: El particular elogio de Rodri a Julián Álvarez tras su llegada a Barcelona y el guiño del argentino en las redes sociales. El mediocampista español es el nuevo refuerzo del equipo de Hansi Flick, que también busca contratar al delantero del Atlético de Madrid.
3: Bueno, suelo ser bastante prudente con los jugadores que no pertenecen a un club. Respeto tremendamente al Atlético de Madrid, es jugador del Atlético de Madrid. Está claro que Julián es un grandísimo futbolista. A cualquier equipo del mundo le podría aportar lo que es, uno de los mejores delanteros. Así que solo puedo decir eso contento con los jugadores que tenemos, pero está claro que el Deco y la cúpula siempre están pensando en mejorar la plantilla, así que eso le corresponde a ellos.
1: Hasta aquí.
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2: Buscan dar una segunda oportunidad a personas sobreendeudadas. La iniciativa se encuentra en tratamiento en comisiones en Cámara de Diputados.
3: Bueno, por empezar se puede hacer un montón de cosas y reconocer el problema, ¿no? Creo que tanto el gobierno, a través del propio presidente, con esta frase tristísima de que nadie le puso un arma en la cabeza a nadie para que saque un crédito, y metiendo este tema entre privados, se lavan las manos. Empezando por el presidente, siguiendo por Caputo y demás.
2: El Congreso debate un proyecto de segunda oportunidad para personas con sobreendeudamiento que va a permitir a un juez revisar deudas tomadas con más de un prestador. La intención es frenar tasas abusivas, prácticas de cobranza agresivas y una situación que, según el diputado nacional de Provincias Unidas, Pablo Giuliano, se agravó al punto de exigir una respuesta judicial sin costo fiscal.
3: Pero a mí me parece que esto es un drama, porque otra vez tenemos que pelear contra los molinos de viento de la negación, ¿no? De mirar para el costado, del atarse las manos.

0: gobiernos, como si el Estado no regulara infinidad de relaciones entre privados, ¿sí? En el Código Civil y Comercial, en un montón de áreas, vos tenés que es el Estado el que establece las reglas de juego, no te deja librado al azar. Es un problema, creo, porque el gobierno pareciera tener vendado los ojos y acelera a fondo. Acelera porque aceleran en esta negación, en el mirar, te vuelvo a decir para el costado, nuestro proyecto lo que establece es re simple, es un procedimiento muy simple en donde se faculta al juez y cualquier persona que tenga más de una deuda en más de un prestador, ¿sí? Puede ser banco, puede ser una fintech, puede ser una tarjeta de crédito. Cuando vos tengas más de una deuda vas a poder ir a este procedimiento. Nosotros nos inspiramos en España y en Alemania y se llama segunda oportunidad. ¿Qué es lo que queremos cuidar? En primer lugar, le damos otra mirada a este tema, que muchos lo están dejando, el resto de los proyectos no es para presumir, no le ponen foco. Te vienen y te dicen, che, bueno, que sea el Estado el que se haga cargo. Nuestro proyecto no tiene costo fiscal. Después vienen y te dicen, bueno, saquemos fondos de acá y que la gente le termine debiendo, por ejemplo, al ANSES. Tampoco. Nosotros lo que entendemos es que la gente se terminó endeudando porque realmente hay una pérdida del poder adquisitivo.
1: Información general.
2: Información general.
1: El canciller Kirchner dio detalles de la misión humanitaria que Argentina enviará a Colombia tras los terremotos. El gobierno dispuso un contingente de 32 efectivos para que viaje a las zonas más afectadas por la catástrofe con equipamiento y 7.500 raciones individuales de emergencia. El canciller Pablo Kirchner anunció formalmente el envío de un contingente especializado de asistencia humanitaria a Colombia en respuesta al sismo de magnitud 7,4 que el pasado 10 de agosto sacudió al país y dejó cerca de 300 muertos y más de 4.000 heridos y decenas de desaparecidos. La visita del Papa, reunión con Javier Milei, homenaje a Francisco y la posibilidad de que haya asueto. Este martes se llevó a cabo la primera reunión en Casa Rosada por la llegada de León XIV. Estuvo el gobierno porteño y la conferencia episcopal que pidió que haya representantes de la provincia de Buenos Aires en los próximos encuentros. Cuando falta poco más de 2 meses para la llegada a la Argentina del Papa León XIV, el gobierno tuvo la primera reunión formal para organizar el evento con representantes de la Iglesia Católica y de la Ciudad de Buenos Aires, con los que se comenzó a acordar los pormenores de la visita y un eventual homenaje a Francisco y también la posibilidad de decretar asueto durante esos días.
3: Deportes.
2: Deportes.
1: Boca Juniors goleó 4-0 a Recoleta en Paraguay y avanzó a los cuartos de final de la Copa Sudamericana. El Ceneice tuvo una gran actuación en el Defensores del Chaco para llevarse la historia con los tantos de Santiago Azcacíbar, Sebastián Villa, Miguel Merentiel y Alan Velasco. Boca Juniors paseó a Recoleta en Paraguay con una contundente goleada 4-0 en el Estadio Defensores del Chaco y con un global de 7-1 en los 180 minutos de la serie, avanzó a los cuartos de final de la Copa Sudamericana, instancia en la que espera Sao Paulo de Brasil o Bolívar de Bolivia.
3: Hasta aquí.
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3: Adrián Rabiera afirmó que el dinero proveniente del impuesto a los combustibles destinado a las rutas no se está malversando, sino que se encuentra invertido para evitar que pierda valor ante la inflación. Según declaraciones del vocero presidencial, mientras una parte de la recaudación del sistema vial integrado a la vialidad nacional, la otra parte está dispuesta por el Ministerio de Economía, liderado por Luis Caputo.
4: Mis palabras fueron que había una parte del dinero que se asignaba a las rutas nacionales para el bacheo respecto del cuarto punto, por eso la explicación un poco más amplia, para no dejarlo solo en ese punto y que se comprenda el plan del gobierno. El resto del dinero, se disponía en economía, no di detalles. El propio ministro recientemente afirmó que ese dinero, para que no pierda valor, está invertido. Esa es la respuesta del ministro. Siguiente pregunta, por favor. No estoy mintiendo, dije que disponía economía y en todo caso, bueno, el ministro de Economía lo aclaró recientemente. Siguiente pregunta.
0: Información general.
2: Información general.
3: Rogelio Frigerio puso en marcha el operativo para lograr su reelección como gobernador de Entre Ríos en 2027. Pónganse la camiseta porque la provincia no puede volver al pasado, exigió el mandatario a sus funcionarios. Fue durante un encuentro realizado en la que PRI anunció un desdoblamiento de los comicios. Rogelio Frigerio se reunió con su gabinete ampliado antes del fin de semana último y anunció que buscará la reelección como gobernador en provincia de Entre Ríos. Les exigió ponerse la camiseta y salir a la cancha para militar la gestión en cada pueblo y en cada barrio. En este sentido, les reclamó compromiso con los resultados de todo el gobierno y no solo en el área específica de cada uno.
0: Deportes.
2: Deportes.
3: Franco Colapinto recibió muy buenas noticias para afrontar el próximo Gran Premio de Países Bajos en la Fórmula 1. El piloto argentino contará con algunas novedades en el coche, mientras el equipo busca volver a ser competitivo en la máxima categoría del automovilismo. Tras el paro veraniego de Fórmula 1, la máxima categoría vuelve al ruedo este fin de semana para disputar el Gran Premio de Países Bajos. Antes de la carrera, Franco Colapinto recibió una muy buena noticia. Alpine presentará una serie de mejoras en el coche que podría devolverle al equipo la competitividad que mostró en la primera parte de la temporada.
0: Hasta aquí.
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3: Milei reapareció para defender su política económica y está convencido de que el modelo no tiene fisuras. La conversación pública está atravesada por la situación de la empresa y salarios. El presidente le pone el cuerpo a la crítica. Tensión en el PRO y dudas por la viabilidad de una PASO peronista. No es la batalla cultural, no es la interna política, no es el riesgo opositor ni tampoco la línea editorial de los sectores de prensa. El gobierno nacional sabe que la discusión básicamente es por la economía, por la política económica y por la sustentabilidad del plan. En definitiva, por el rumbo elegido por Javier Milei. La conversación pública, de arriba hacia abajo, es transversal. Un día se instala la morosidad de la población y al día siguiente, la caída de salarios frente a la inflación. Y luego, el cierre de las empresas que genera impacto por el mensaje que da de los dueños al reconocer que son 50 años tirados a la basura porque no pueden llegar a nada.
0: Información general.
2: Información general.
3: Caputo y los gobernadores del Norte Grande acordaron avanzar con un nuevo esquema de subsidios para zonas cálidas. El gobierno nacional y las provincias del Norte Grande consensuaron una propuesta para redefinir los subsidios a la energía en las zonas cálidas y muy cálidas del país. El acuerdo alcanzado en menos de una semana desde el planteo de gobernadores busca contemplar el mayor consumo eléctrico derivado de las altas temperaturas. El gobierno nacional alcanzó un acuerdo con los gobernadores del Norte Grande para avanzar en una solución histórica reclamado por las provincias en el tratamiento diferencial para zonas cálidas y muy cálidas en el esquema de los subsidios energéticos.
0: Deportes.
2: Deportes.
3: Racing Belgrano se medirán por un lugar en los cuartos de final de la Copa Argentina. En San Luis, la Academia busca recuperarse ante el Pirata, último campeón del torneo Apertura. Racing Club y Belgrano de Córdoba disputan un lugar en los cuartos de final de la Copa Argentina 2026 en un cruce de octavos que enfrenta a dos equipos en momentos antagónicos. El partido se jugará desde la hora 19:15 en el Estadio Único del Parque La Pedrera de Villa Mercedes, provincia de San Luis, con transmisión de TIC Sports.
0: Hasta aquí.
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